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René, ven, vamos a estudiar. Sí, te voy a hacer una pregunta. Tú me la contestas. ¿Con qué partes del cuerpo jugaban pelota los indios taínos? René, contéstame. Sí, es fácil. Atiéndeme, atiéndeme, mírame. ¿Con qué partes del cuerpo, piensa, jugaban pelota los indios taínos? Ya sé, te la canto y entonces así tú te la vas aprendiendo.

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1: 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Son las 12 de la noche, con un minuto. 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

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Es la 1:00 a.m. con 2 minutos.

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Son las 4 de la mañana, con un minuto.

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Son las 5 de la mañana, con 2 minutos.

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Son las 6 de la mañana, con 2 minutos. 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
1: 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Son las 8 de la mañana, con 2 minutos.

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Son las 9 de la mañana, con 2 minutos.

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Son las 11 de la mañana con 2 minutos.

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1: 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Son las 3 de la tarde, con un minuto.

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Son las 4 de la tarde, con un minuto. 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
1: 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Son las 7 de la tarde, con un minuto.

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